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0: ¿De dónde viene Carmela de la Pérgola de las Flores? De San Rosendo.
1: La hora con cierto desafío. 18:00. 4:02. 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

0: ¿A qué banda nacional pertenece el disco Alturas de Machu Picchu? Los Jaivas.
1: La hora con cierto desafío. 18ero. 5-1 minuto. 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

0: ¿Dónde nació Pablo Neruda? En Parral, en la región del Maule.
1: La hora, con cierto desafío. 18:00, 6:01. Este 18 y 19.
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0: Concierto Cambio Climático. En Santiago, 12 grados.
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0: ¿Qué significa donde el diablo perdió el poncho? Significa en un lugar muy lejano.
1: La hora con cierto desafío. 18ero. 7:01.
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0: Concierto Cambio Climático. En Santiago, 11 grados.
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0: ¿Quién estuvo a cargo de la banda sonora de La Negra Esther? La Regia Orquesta, fundada por Guillermo Cuti Aste, Álvaro Enríquez y Jorge Lobos.
1: La hora con cierto desafío. 18. 4 minutos para las 8.
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0: concierto Cambio Climático. En Santiago, 13 grados.
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0: ¿De quién es la canción por el vino? Del grupo Los Parkinson.
1: La hora con cierto desafío. 18. 2 minutos para las 9. 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

0: Concierto Cambio Climático. En Santiago, 13 grados.
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0: es el postre tradicional chileno más consumido? El mote con huesillo.
1: La hora con cierto desafío. 18ero. Un minuto para las 10.
2: 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Las cejas son capaces de equilibrar las facciones y definir la estructura facial. Antes de determinar qué forma usar, hay que fijarse en ciertos detalles: la estructura ósea, el volumen de vello y la forma en que crece.
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0: Concierto Cambio Climático. En Santiago, 15 grados. 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

0: la banda ochentera de Álvaro Scaramelli? Cinema.
1: La hora con cierto desafío. 18, 11, 2 minutos.
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Concierto Cambio Climático. En Santiago, 15 grados. 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

0: ¿Cuáles son los animales que aparecen en el escudo nacional? El huemul y el cóndor.
1: La hora con cierto desafío. 18ero. 12:02.
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3: Hola, hola, ¿cómo están amigos de Concierto? Soy DJ Fader, programador musical de la radio, 24 horas al día programando para ustedes. ¿Qué tal? Chicos, los quiero invitar al Quincho Concierto. Primero les quiero desear felices fiestas patrias y los quiero invitar a escuchar este gran tema de un par de amigos, del Toto Bitman y de Cristian Paudis, cuando formaban Bitman y Roban, del álbum que se llama Música para Después del Almuerzo. Los invito a escuchar Get on the Floor. Disfrútenlo. Sigan celebrando.
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2: Hola a todos, ¿cómo están? Bienvenidos a Fibra Emprendedora, un nuevo sábado y estamos instaladísimos aquí para acompañarte con buenas historias y también con temas interesantes para conversar. Estoy aquí con Roberto Cami, como en todos los capítulos, obviamente, para acompañarte en esta tarde ya y con ganas de comer.
3: Así es, hay hambre a esta hora, siempre.
2: Hay hambre y vamos a estar hablando justamente de comida, de gastronomía. De la buena.
3: Así es, vamos a tener hoy día en Fibra Emprendedora a Leo de la Iglesia. Es un chef y es cofundador de un restaurante en Valparaíso que se llama La Caperucita y el Lobo. Tiene 13 años este restaurante y pasó de sus inicios más sacrificados en Valparaíso a representar a Chile en la línea aérea LATAM, porque podemos encontrar algunos de sus platos a bordo en los vuelos internacionales y a ser reconocido por Fine Dining Table 2026. Es una historia de familia que ya nos va a contar, porque parece que es extraordinario lo que hay detrás de este emprendimiento.
2: Sí, y además que viene Leo desde Valparaíso, viene llegando, así que lo vamos a esperar aquí. Mientras tanto vamos a disfrutar de buena música y también de buena conversación, porque hoy vamos a hablar de una bióloga argentina de solo 25 años que lidera el desarrollo de un gel inyectable que busca reparar el daño del corazón después de un infarto, imagínate. Impresionante la investigación nacida, la investigadora nacida en Argentina ya mostró resultados prometedores y podría comenzar sus pruebas en pacientes en solo unos años más.
3: Impresionante ese proyecto, yo quiero saber más de eso y vamos a hablar de aquello. Y mientras tanto recordarle a todos nuestros auditores que nos pueden escuchar, como están escuchándonos ahora, seguramente el 88.5 y concierto.cl, también por streaming, en YouTube, en Radio Concierto Chile, y también estamos en Instagram, @conciertoradio.
2: Así es. Oye, bueno, estamos en Fibra Emprendedora, pero yo hago otro programa que se llama Zoom. En concierto.
3: Que no se confunda.
2: Nos vamos a quedar con Zoom de Soda Stereo sonando aquí en la 88.5.

0: Y seguimos en Fibra Emprendedora como todos los sábados. Ya Fran nos anticipaba el tema sobre el cual vamos a conversar. Impresionante que además...
1: Pilar Ferrer se llama la bióloga argentina que creó este gel inyectable que promete ser una cura...
0: Y de 25 años, Pilar.
1: Sí.
0: Es impresionante porque busca reducir el daño que deja un infarto en el corazón. Y normalmente cuando tú tienes un infarto, el corazón se daña definitivamente, claro, para siempre, que una cicatriz. Mm. Y aquí está construyendo un nuevo producto que permite que se reconstruya el corazón. Lo encuentro maravilloso.
1: No, y a través de un gel inyectable, imagínate. O sea, ni siquiera estamos hablando de una operación, de algo que sea como muy invasivo, sino que estamos hablando de un gel. ¿Cómo puede una persona construir un producto de este tipo como para salvar vidas? Eso es lo que yo no dejo de pensarlo.
0: Bueno, muchas de estas cosas aparecen sin buscarla. No sé si este es el caso, pero la investigación nació a partir del estudio de la membrana amniótica, que es parte de la placenta, ¿no es cierto?
1: Claro.
0: Y que tiene propiedades regenerativas y que ya se utiliza en otros ámbitos médicos. Solamente que aquí la particularidad es que lo está utilizando para el corazón.
1: Y oye, lo más interesante de esta historia no es solo el descubrimiento, sino lo que representa. Talento joven, como decías tú, ¿cierto? Haciendo ciencia en Argentina, transformando una investigación de laboratorio en un posible tratamiento que puede salvar miles de vidas. Y el proyecto enfrenta los desafíos habituales de la ciencia aplicada. Mucho tiempo, financiamiento y exigencias regulatorias. Cambiar vidas se están quedando ahí en los laboratorios.
0: Sí, parece. Como todo este tipo de investigaciones, hay que entender que son de largo aliento, son maratones, está en etapa preliminar. De hecho, las pruebas que se han hecho han resultado positivas en estudios con células y animales que incluyen ratas y ovejas.
1: Oye, pero dicen que no en tanto tiempo más podríamos ver ya poniéndose en práctica todo esto, así que...
0: Ojalá sí sea, porque imagínate lo que significa con una de las razones de muerte más importante que tenemos a nivel mundial.
1: Bueno, es una muy buena noticia y creo que una de las cosas que más me gusta de esta noticia, además de lo que significa en sí, es que esta investigación venga de tan cerca.
0: Así es. Oye, solamente demos el nombre para que la gente pueda googlear y encontrar más información. El proyecto dio origen a una empresa que se llama Amnoa Biotech y fue fundada por 4 personas. Y cuenta con acompañamiento de instituciones y empresas como CITES que están colaborando en el proceso de investigación y también en el financiamiento.
1: Ya.
0: Ojalá que todo avance según lo previsto, porque tengamos esto en el mercado próximamente.
1: Sí, sería increíble. Y ojalá que no sea tan caro tampoco, porque la idea es que la gente pueda tener acceso, ¿cierto? Vamos a ver qué pasa con eso también, porque ahí podría haber otra dificultad. Smash Mouth para continuar con Walking on the Sun. 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

0: 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Y ahora sí, ya estamos de vuelta con nuestro invitado de hoy día, sábado, que viene de Valparaíso. Leo de la Iglesia, chef y cofundador de La Caperucita y El Lobo. Vamos a saber más de qué tipo de cocina en la cual estás trabajando en Valparaíso, pero ya el nombre me inspira completamente. Hace 13 años en una casona del Cerro Florida en Valparaíso, la misma casa donde crecieron su padre y sus 8 hermanos, dos personas decidieron transformar ese lugar cargado de historia en el proyecto de sus vidas. Así es como nace este restaurante especial, sí, del cual nos va a contar. Yo no he tenido la opción de ir a esta hora de almuerzo. Yo te echaba una broma al inicio, sí, da hambre. Así es que cuéntanos un poco, cuéntanos un poco de La Caperucita y El Lobo.
1: A ver, hola, ¿cómo están a todos? ¿Cómo
2: estáis? Gracias por estar acá con nosotros.
1: Yo feliz, gracias por la invitación, por recibirme. Creo que son pocos los momentos para un poco contar la historia del restaurante. Yo hace mucho rato que no hacía radio, así que bacán. pues en verdad, el restaurante, nosotros vamos a cumplir casi 14 años ya. Ahora el 10 de enero del 2027 cumplimos 14 añitos. Y sí, pues efectivamente, como lo decías tú, es el proyecto de toda una vida. Es el sueño hecho realidad. Yo siempre quise tener un restaurante desde que empecé a estudiar cocina. Y evidentemente hay un bagaje de trabajar afuera, de mucho estudio, de mucha práctica también, de salir a cocinar a otros países, bien entretenido. Y nosotros con la Carito, que es mi señora, que también obviamente ella es la dueña y ama del restaurante, en verdad. Nosotros nos llevamos 19 años juntos. Tenemos 14 casados.
2: ¿Ella es chef también?
1: Ella es cocinera, pero es pastelera.
2: Ah, qué rico.
1: Entonces
2: ¿le gustan los pasteles?
1: ¿A ella? A los dos. No, te lo juro que en la casa lo único que es sanenú y cosas así como... Nos encantan los chocolates. Somos muy dulces nosotros. Y nuestros enanos igual. Tenemos dos. Y en esta, la vida misteriosamente nos juntó. Nosotros, Viña, igual es como pueblo chico, se conocen un poco todos, pero la historia nace en verdad en nuestra última ida a trabajar afuera, al extranjero, que fue, elegimos Canadá. La Carito se fue 6 meses antes porque la Carito es súper ordenada, es bien cuadrada.
2: Quería como llegar que... a marcar ahí el...
1: No, te lo digo porque en el fondo a mí me rechazaron la visa en la embajada como 6 veces, lo tengo ya, porque me faltaba un papel, porque ¿cachai? Yo soy un poquito más loco. Entonces ella se fue 6 meses antes.
2: Ya.
1: Entonces, cuando ella tocó devolverse, a mí me quedan 6 meses todavía para estar en Canadá. Y en esta, obviamente en ese tiempo no había mail, no había WhatsApp, no había nada de estas cosas. De hecho, nos comunicamos por BlackBerry Messenger, que era como lo único que existía en esa época. Y ahí, en verdad, un día hablando, conversando, me dice, ¿sabes qué, amor? Estoy como media cansada de estar en la casa de mi mamá, me quiero independizar, no sé qué cosa. Y quiero poner una pastelería. Y le digo, amor, onda, en verdad, hagamos algo bien. ¿Por qué no ponemos un restaurante? Voy la parte dulce, yo la parte salada. Y entre los dos vemos los números.
2: Complementarios, totalmente. Perfecto.
1: Y me dice, ¿dónde? Y yo le digo, en la casa de tu abuela.
2: Ah.
1: Nosotros pololeando en Valparaíso. Ella me había mostrado hace muchísimos años atrás y a mí me quedó así como, me quedé pegado con la imagen de la casona arriba en este cerro.
2: O sea,
1: Florida.
2: En tu mente esto ya estaba listo.
1: Sí, ya estaba un poco listo. O sea, sí.
2: Mira.
1: Sí, en verdad sí, como que siempre lo visualicé.
2: Ya.
1: Y llegó el minuto y fue como, evidentemente hay una persona, está la Sole, que es una de las tías, la Carito. Está su papá y el abuelo, los dueños de la casa, la abuelita con el abuelo, Denise de la Carito, tuvieron 9 hijos. Dentro de esos 9 hijos está mi suegro, que yo lamentablemente no pude conocer porque él murió. Y ahí como que una tía, la tía Sole, que es la más chica de todos los hermanos, como que empezaron a ir a buscar casas. Y en esta idea de ir a buscar casas, de repente se topan como desde el cerro de enfrente, que es el Cerro Bellavista, y la Carito queda mirando la casa y le dice a la Sole... Tía, ¿por qué no armamos el restaurante en la casa de la abuela?
2: ¿Eh?
1: Y la Sole como que habló con sus hermanos, allá quedan 8,
2: Oye, difícil la decisión entre tanto.
1: Bueno, la casa estaba arrendada hace como 12 años. La abuelita vivió hasta el año 2000 en la casa y se la arrendaron a una familia durante 12 años hasta que la tomamos nosotros. Y ahí habló y los tipos. Obviamente nosotros armamos un proyecto con flujos de caja, en fin, con distintos escenarios. Nosotros lo teníamos bien avanzado igual. Y nada, y como que todas las cosas se empezaron a dar. Esto yo diría lo empezamos a hablar en, no acuerdo, puede haber sido quizás agosto o quizás un poquito antes, mayo. Y los tíos dijeron, ya, ok, pero no podemos sacar a estas personas, a esta familia que nos ha arrendado la casa 12 años,
2: claro,
1: de un día a otro, ¿cachai? O sea, como que tiene que ser algo como orgánico y que ellos encuentren un lugar y que ellos obviamente se pueden tomar el tiempo que quieren. Nosotros, perfecto. Yo decía, a mí me quedan 6 meses acá en Canadá, como está todo bien. Y resulta que...
2: ¿Cómo fue que...? Se pegaron el salto entonces al presente. ¿Y por qué Caperucita del Lobo?
1: Ah, ya, bueno, sí. A ver, espérate. Sí, yo siempre disperso y de repente más largo. Entonces, a ver, en esa idea de Canadá, nosotros teníamos. Había una lista de 33 nombres.
2: Ya.
1: La Carito dijo, ya, amor. La Carito es como la creativa, en verdad, de todo este proceso. Excepto de como la cocina tal. Pero la Caro es como el alma mater de toda la decoración del restaurante, de los rincones, de los detalles.
2: Mamá,
1: de cómo.
2: Amamos a la Carito.
1: Sí, amor eterno, mi señora.
2: Bien.
1: Y bueno, y dentro de esta lista, también así hablando por teléfono, yo allá en Canadá, la cara me empieza a leer, me dijo, ya amor, llegamos a la lista de 33 nombres, que está escrita a mano por ahí en alguna parte.
2: Yeah.
1: Y me empieza a leer todos los nombres y de repente me dice, la Caperucita del Lobo. Y digo, ese es el nombre. Y me dice, ¿en serio? Y le digo, sí, es que ese es el nombre. Está perfecto, es la casa de tu abuela. Se le ocurrió a mi suegra. O sea, como que hubo un brainstorming entre toda la familia, los amigos y mil cosas, y obviamente la Carito poniendo lo suyo. Y se le ocurrió mi nombre. Y en verdad, mi suegra tiene todo el sentido del mundo para mí.
2: Esto específicamente porque es la casa de la abuela.
1: Es porque es la casa de la abuela.
2: Todo pasa ahí y en la
1: Caperucita del Lobo. Además, era algo que nosotros no queríamos un nombre que fuese sugerente. Es decir, no sé, existe un Romero, un restaurante que se llama Romero, La Cibulet, Delicias del Mar. Como que son cosas que tú, ya, ok, esto tiene
3: que. Descúbrelo, descúbrelo.
1: Exacto.
3: Leo, y en ese descubrimiento. Ese descubrimiento. Estamos a la hora de almuerzo y perdona que.
1: Ya vamos.
3: Que empiezo a pensar, entremos en terreno. Yo, además de encontrarme con una casona que me imagino que me inspira el cuento de la Caperucita del Lobo, así como me contaste la Carito de estar muy preocupada de eso, sí. Pero ¿qué comida encontramos adentro? ¿Dónde está el elemento?
1: El desarrollo, el concepto del restaurante en términos de comida se ha ido desarrollando en estos 14 años. Nosotros partimos con una comida siempre rica. O sea, esa es nuestra base. Tiene que estar rico. Todo tiene que estar rico. Todo tiene que ser reconocible para la persona que llega, el cliente que llega al restaurante, que sea reconocible, que evoque algo en su memoria. Eso es lo que engloba nuestro concepto hoy día. Pero partimos con cosas súper sencillas. Partimos con un puré que obviamente hacíamos algo distinto, como para hacerlo un poquito así como...
3: Más gourmet.
1: Claro, más gourmet. Pero era un puré con pescado.
2: Pero la intención también tiene que ver con el usar productos nacionales,
1: locales, sí,
2: claro.
1: Sí, por supuesto.
2: Me imagino que también como construyendo esta imagen para que los turistas se acercaran.
1: Totalmente. Lo que pasa es que tenés que pensar, nosotros los 5 primeros años vivimos en el restaurante. Mis 2 hijos nacieron en el restaurante.
2: Mm.
1: Entonces, nuestro punto de equilibrio era igual... Era bajo, no era, no necesitábamos vender.
3: No, porque comía como, toda la familia.
1: No,
3: entonces,
1: claro, éramos los dos, no están los niños. Y lo atendíamos. Además, nosotros partimos muy de less is more. O sea, nosotros éramos 3 personas. Era la Carito, la Carito, una garzona y yo. Así partimos.
2: Increíble.
1: Así tuvimos el primer año y medio.
2: Ya, queremos saber cómo fueron creciendo, cómo se pegaron el buen salto, pero sí. Tenemos que ir a la música. Antes de ir a la música, comentarte, Roberto, que estoy mirando aquí imágenes de la Caperucita del Lobo y qué lindo lugar. Increíble la vista. Qué lindo, qué linda la casa, qué lindo el lugar, qué linda la vista de noche también.
1: Sí, muy romántico.
2: Es muy romántico, sí. Tal cual inspira esto que estás hablando. Tú así que los invito a darse una vueltita.
3: Lugares que quedan en el bucket list.
2: Yo siempre anoto esos lugares.
3: Me los
2: siempre.
3: Mandas todos porque tenemos varios ya en los programas que tenemos que ir a ver.
4: Quedan súper invitados.
2: Oye, aprovechemos de dar las redes sociales.

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0: 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Cambio climático. En Santiago, 16 grados.
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6: Y seguimos conversando con Leo de la Iglesia, chef y cofundador del restaurante La Caperucita y El Lobo. Hemos tratado de aprender un poco de cómo nació, nos contaste la historia que es realmente espectacular, da para un libro. Cuéntanos un poco más sobre ese sello que yo te estaba preguntando.

0: en el bloque anterior que ustedes le daban, que partieron con algo muy simple, y me dices que básicamente es comida rica.
1: Sí.
0: Pero si uno tiene que ir a tu restaurante y quiere reservar, ¿qué le dice a la novia? ¿Qué le dice a la persona que quiere conquistar o a la pareja? ¿Qué va a ir a comer? ¿Con qué se va a encontrar además de un buen ambiente?
1: Se va a encontrar con efectivamente eso. Nosotros hoy día hemos construido como un poquito una experiencia. Ir a comer al restaurante es eso, es una experiencia, es como ir con los sentidos bien abiertos. Y para resumirlo un poco, hoy día tenemos un plato que es el plato de hecho que está volando hoy día en LATAM, en los vuelos internacionales.
0: Vamos a hablar de eso, ¿eh? Porque eso bacán, es impresionante.
1: Heavy duty. Nosotros, ese plato nace de un concepto de un pastel de papa. Todos hemos comido pastel de papa en nuestra infancia, grandes también, hoy día es un plato que se come en Chile.
2: Riquísimo.
1: Está en las mesas, está en las casas. ¿Qué es lo que hicimos nosotros? De la papa usamos todos los elementos. Entonces, con la papa nosotros la infusionamos en trufa negra del sur. Entonces hacemos una espuma con esa papa. La carne la cocinamos como... usamos sobre costilla y la cocinamos como si la cocinaras tú en tu casa o la abuela o en una olla de presión o muchas horas en un año normal.
2: Oye, es que me da risa que en verdad... yo siento que tú le has bajado el perfil todo el rato a los platos maravillosos que tiene. Porque es que sí, se me está haciendo agua la boca, literal. Es que, ¿qué es esto? ¿Qué cosa más linda? Además, la presentación.
3: Sí, po.
2: Vayan a verla. Es
0: que, ¿cómo se llama ese plato? El cuesta de trufa.
1: Mira, esto.
2: Mira qué cosa más rica.
0: Wow. Sí, es el que está volando.
2: Este puré arriba, ¿qué es? ¿Una merluza?
1: Eso es congrio dorado y eso es un plato antiguo, eso. Pero ese es, igual tenemos congrio en la carta hoy día.
0: Oye, invitemos a nuestro auditor que vean el Instagram, que vean la página web, porque nos estamos deleitando nosotros aquí en el estudio.
1: Vayan a vernos.
0: ¿Dónde está el restaurante para
1: el restaurante está en calle Ferrari. Ferrari es súper conocida en Valparaíso porque es la calle donde está la Sebastiana. La Sebastiana está arriba. Y nosotros estamos a 2 cuadras de la Plaza Victoria.
2: Genial.
1: Estamos muy cerquita del plan. Igual es subir en penada, hay que irse con tranquilidad. Si puede, hay estacionamiento enfrente, son públicos. Generalmente los sábados hay mucho estacionamiento en la calle, nunca nos ha pasado nada, gracias a Dios. Nosotros tenemos 2 comisarías igual. Es un barrio súper de vecinos, ¿cachai? Mi vecino
2: es
1: tiene
2: un barrio
1: llave.
2: Seguro también.
1: Es un barrio súper seguro.
2: Porque, claro, también existe como este susto de ir a Valparaíso el último tiempo.
1: Sí, pues ha sido bien triste todo esto.
2: Sí,
1: yo diría que este año ha sido un año particularmente, el año pasado y este año ha sido años particularmente con todo el tema de la inseguridad. Nos ha bajado la noche, de hecho, ha sido como muy curioso eso. Pero. Por otro lado, igual el día, el almuerzo, como que estaba mucho fuerte, entonces como que un poco compensa como la falta
2: vale
1: de la gente.
2: Vale la pena. Y es importante comentar también que este lugar donde ustedes están emplazados también es un lugar que está limpio, que es bonito,
1: sí,
2: que sigue funcionando
1: lindo.
2: Como este Valparaíso que
1: es hermoso, tenemos un ascensor Espíritu Santo al lado que está funcionando, como que es verdad.
0: Sí. Oye, y los que no pueden ir a Valparaíso, pero se van a otros países, pueden probar tu plato estrella en las cabinas premium de LATAM. Estar en los aviones de LATAM, querida Fran, tú lo debes saber, pero yo tengo vínculos por ahí, es muy difícil. O sea, una vez que uno sube a LATAM, se transforma en rockstar y puede utilizar eso como un sello de calidad.
1: Sí,
0: ustedes llegaron a estar y están hoy día en las cabinas de LATAM con uno de sus platos, el que tú no estabas mencionando.
1: O sea, son 3 en verdad, pero
2: cuéntanos,
1: ¿Cómo fue ese proceso? A ver, en resumidas cuentas me escribe Felipe Gutiérrez, que Felipe Gutiérrez es el chef ejecutivo de LATAM, y nos escribe por Instagram como que hola, ¿cómo están? Sé que soy tal, yo no lo conocía él personalmente. Y me cuenta un poco de este proyecto que se llama Sabores que Transportan, que es el segundo año que lo hace LATAM. El primer año lo hizo solo con mujeres y en vuelos nacionales. Acá fueron 3 las mujeres que participaron, que es la Pili Rodríguez, que está en el Maule, la Renata Navarro, que es de Valparaíso, que tiene un restaurante que se llama Los Deportistas. En verdad, la abuela de ella lo inauguró. Es increíble, si tienen la oportunidad de ir, vayan, porque es delicioso, es comida casera, pero hecha ya,
2: que
1: es exquisita, ¿no? Es otro nivel. Y después hay una chica que estaba en Chiloé, que se me olvidó el nombre, si nos está escuchando, que me diga perdón, pero yo sé que es una chef de Chiloé. Y esta segunda edición la armaron ya como Chile, Argentina, Brasil, Colombia, Ecuador y Perú.
2: Es Lorna Muñoz.
1: Lorna Muñoz, gracias. Seca.
2: No, hay que mencionarla, po.
1: Sí, Lorna, un besito para ti. Así que nada, pues. Y en esta segunda edición, como que agarraron y fue solamente un chef de cada país. Y nos eligieron nosotros, todavía no me pregunto, no sé por qué. Pero fue maravilloso. Me escribe este Instagram, me cuenta, yo le digo, ¿sabes que aquí está mi número? Hablemos mejor.
0: Yo sé por qué. Debe ser un plato increíble.
2: Yo creo que debe ser bueno.
1: Pero va también con una visión de la TAM que a mí me encanta, porque es una empresa que funciona, pero como reloj suizo. O sea, son extraordinariamente buenos lo que hacen. Imagínate la logística para armar 16.000 platos. Es una locura el centro que tienen acá. Bueno, ellos trabajan con una empresa que se llama Gate Gourmet, que se dedican a hacer comidas para todas las líneas aéreas y mil cosas, y bueno.
2: Oye, yo quiero tocar tu fibra emprendedora y quiero saber qué se sintió cuando recibiste este mensaje, este llamado, porque no es una cualquier cosa.
1: No, po.
2: Y tú dices, no sé por qué, pero en realidad...
1: Oye, yo te diría que fue, sí, evidentemente hay un trabajo detrás, son 14 años, hay un prestigio, hay una marca muy potente.
0: ¿Él
1: también
0: había probado el plato?
1: Él había ido al restaurante, sí. Y varias gente de la TAM también después... supe que habían ido y conocían.
2: Ya, pero vuelve tu fibra.
1: Voy para allá. No sé, a mí me dieron muchas ganas de llorar porque fue como... Pues súper lindo, porque yo estoy bien alejado como de todo el tema de rankings y cosas que hoy día están muy en boga. El 50 Best, o sea, mil cosas. Y en región siempre es difícil. Región siempre es como... Tiene una pata que es siempre compleja porque... Sí, está en región, pues, ¿no? No tenía 8 millones de personas que pueden ir, o no sé, de ese porcentaje, un alto porcentaje sale o tiene un presupuesto para comer. Entonces, después de casi 14 años que te llama una empresa como la TAM para decirte, o sea, que en verdad los estamos viendo y los llevamos viendo mucho tiempo. No es una cosa que tiramos, no sé, en una tómbola varios nombres de restaurantes en el tuyo. O sea, como que en verdad los elegimos a ustedes. Y eso es un orgullo tremendo porque, imagínate, o sea, como que en verdad tampoco es que uno ande buscando premios, no, que a mí no me interesan ese tipo de cosas. No va por ahí lo mío. Por mí lo nuestro es como cocinar rico, hacer las cosas bien, que la gente cuando va al restaurante sienta todo este cariño que hay, que envuelve, que sienta esta experiencia y este amor por servir. Que hoy día en Chile es como que... Sorry, me estoy alargando.
2: Pero
1: como que eso, entonces eso fue mucho orgullo y también agradecimiento a todo el equipo y a todas las personas que han pasado en el restaurante, porque nada de esto se hace solo, o sea, nada.
0: Ese es un premio en sí mismo, estar en los vuelos internacionales de la TAM.
2: Oye, me gusta también...
0: Que van a recibir otro premio, quería.
1: Sí, se ganaron
0: un premio, fueron seleccionados por Fine Dining Table 2026. Y entiendo que van ahora, el próximo mes, a El Salvador, a la Gala Internacional a recibir un premio. O sea, está lleno de premios y sigue pensando por qué.
2: Cuéntanos más de eso.
1: En verdad nos llamó también. Fue una cosa que nosotros no esperábamos. Igual hay hartos restaurantes en Chile que van también a esta premio. O sea, ha sido súper lindo, ha sido muy bacán, porque Fine Dining Table es como un hermano chico. Se está haciendo un espacio y llevan 3 años con la premiación. Y me llama el CEO, que se me acaba de olvidar el nombre. Soy muy malo para el nombre. Y me escribe un WhatsApp, me manda la invitación y le digo, así, ¿en serio? Pero qué honor. Y me dice, sí. Y además, no solamente vamos a ir a la gala y vamos a recibir, sino que además vamos a ir a cocinar también con restaurantes allá. Entonces vamos a hacer un poco una cena, vamos a llevar platos de acá, de Valparaíso. Y eso también es como que crea una sinergia bien linda, porque finalmente el hecho de cocinar... No solamente tiene un impacto súper heavy en muchos niveles, partiendo por el cultural. Y yo creo que eso un poco en nosotros, o lo que nosotros tratamos de reflejar y de hacer, es eso, en verdad, como que el cliente, no sé, conozca una navajuela, conozca la diferencia entre una navajuela y una navaja, o los distintos tipos de almeja, o, ¿cachai? Como, no sé, de repente quizás nos traen un plato que nunca salió a la carta, que son los choritos salteados. Son los cholos, cuesta algo que me da el kilo en la caleta, en el supermercado, que son un poquito más. Es una preparación que no ha salido de la carta en esos 13 años.
2: Ay, me fascina.
1: Y es como tinajito y no blanco.
2: Hablando, es todo lo que a mí me fascina. Nada más rico, ¿cierto?, que probar nuevos sabores, sí. Y también como hechos con tanto cariño, como dices tú. Sí. ¿Qué es lo que sí o sí hay que probar si es que vamos a la Caperucita y el Lobo en Valparaíso?
1: A ver, la comida es rica, va a depender. Hoy día tenemos unas croquetas que a mí me encantan, que son unas croquetas de chupe de jaiba. que es la auténtica manera española como se hace, y están súper, súper ricas, como súper crocantes, y el ligue en el centro.
0: A
1: esta
0: hora no.
3: Sí, estamos todos sufriendo.
2: No, yo cualquier hora.
3: Me voy a mandar, seguro. El mal del cocinero.
1: Nada, los pescados, a mí me encanta trabajar los pescados. Tenemos un tiradito también en la carta que es muy rico. Curamos la reineta, que la trae la reineta flaca, que es una proveedora nuestra que trabajamos hace muchos años, que ella está en la en Caleta Portal y es de familia de pescadores. Como también te preocupáis un poquito de eso, ¿no? De en el fondo de trabajar con gente emprendedora igual que tú.
0: Oye,
2: me encanta.
0: Yo te quiero preguntar algo porque a mí me encantaría tener un restaurante.
1: Todos dicen lo mismo.
0: De verdad.
1: It's not that easy.
0: Pero todo el mundo, y lo tengo súper integrado, que no me meta ahí. No entres ahí, Roberto, y yo me resisto y me resisto. ¿Cómo están los números?
1: Hoy día están bien. O sea, a ver, el restaurante...
0: ¿Dónde está el secreto?
1: Uy, no sé si secreto, yo siento que, a ver, nosotros particularmente tenemos la suerte de ser los dueños del restaurante, ¿cierto? Y somos cocineros además, entonces en verdad, yo me acuerdo una frase de un ex jefe que tuve, que me dijo, a ti te va a ir la raja, Leo. Y yo le digo así, lo quedo mirando y le digo, ¿por qué? Porque en verdad tú no lo haces por la plata. No lo haces por las lucas. Lo haces porque en verdad realmente te gusta.
0: Las lucas son el resultado.
1: Exactamente. Entonces, y todo lo que los premios, lo que hemos estado hablando hoy día, que hay mucho más también para atrás y todo el rollo, no es lo que me mueve. No es lo que me mueve a mí. Ese es como mi lado, yo creo que más puro de poder cocinar a la gente y que sienta eso. Entonces,
2: me encanta.
1: Ahora, evidentemente hay un trabajo detrás que es... estar constantemente, la consistencia en un restaurante yo creo que es clave. O sea, el hecho de que un cliente hoy día entre, se coma la mechada o se coma cualquier plato y vuelva en 3 semanas más y se pida el mismo plato y esté igual, es clave.
2: Claro.
1: O sea, la consistencia en la receta y todo eso.
0: Perdón, aquí tengo hace rato y me dio la pasada.
1: Dale.
0: ¿Cómo logras que el plato en los aviones, hecho por un tercero, mantenga esa consistencia? ¿Te han invitado a probarlo?
1: O sea, bueno, ese fue parte del proceso. Okay. Ya para hacerlo como bien resumido, sí. cuando se hizo la elección de plato, yo les pasé las recetas a los chicos, en este caso a Leroy, que es como el encargado de Gate Gourmet de hacer el gramaje y todo el rollo. Le paso la receta. A la semana siguiente yo vuelvo y me dice, ya, ¿estás listo los platos para que tú los pruebes? Volví, los probamos con la carito, fuimos, nos mostraron la planta, todo el rollo, y no nos gustaron los platos. Entonces quedamos en... que yo iba a volver la semana siguiente, hicimos todas las cosas con Leroy desde cero. Yo le dije, tenme todas las cosas, la carne limpia, qué sé yo, y lo hicimos todo con él. Y le dije, yo voy a empezar a cocinar y tú anda pesando lo que yo hago, ta, ta, ta, ta, ta. Y él hizo toda esa pega y ahí se estandarizó.
0: ¿Y es el mismo plato?
1: Es el mismo. No, hay cambios porque evidentemente arriba en el avión, en la TAM de partida no trajo un huevo entero.
0: Si necesitas temas de
1: para las espumas no pueden ir arriba. Entonces como que se modificaron las recetas, pero el plato está súper rico.
2: Uy, o sea, qué rico.
1: No lo digo yo, sino que la dice mucha gente.
0: Le hemos mandado la foto. Pasaje en business a Australia y estamos.
1: Eso va a ser igual, pero eso va a ser.
2: Oye, en verdad, felicitaciones. Me imagino que ya a estas alturas debes mirar para atrás por la carito. Le mandamos algo a la carito. Hay amor en esa cocina, de todas maneras, así que eso se nota. Y nada, que le siga yendo increíble.
1: Muchas gracias.
2: Y... con esa misma perseverancia, pues, sí, pues, y consistencia.
1: Hay que seguir. No, por una vida entera, en verdad. Como que yo quiero morirme en el restaurante y si no, abrir otros restaurantes y ampliar la cosa y nada. Y decirle en verdad, un mensaje a la gente que vaya a Valparaíso. Valparaíso está precioso. No sé si me puedo tomar la libertad de invitarlos. Vayan al Museo del Inmigrante, que está pero súper heavy. Está en Cerro Concepción. Es una inversión que hizo Eduardo Deep, que no es un personaje, una persona como súper conocida de la alfombra Deep. Y,
2: claro.
1: Y él restauró este colegio alemán y...
2: ¡Ay, y qué nada, lindo!
1: Está, sí, no, sí, es que te morí. En verdad,
2: oye,
1: está a nivel europeo.
0: Buen dato.
1: Y hay muchas otras cosas y actividades que se están haciendo también en Valparaíso. Así que invitar a la gente que no tenga miedo, que no tenga susto, que Valpo igual está...
0: Leo, me comprometo de aquí a 2 semanas, estoy por ahí.
1: A los dos súper invitados.
0: Así que muchísimas gracias. De verdad,
2: oye,
0: que felicitaciones.
2: Gracias por venir desde Valparaíso, no, de verdad.
1: Gracias a ustedes por recibirnos.
0: Muchas gracias y felicitaciones.
1: Gracias.
2: Bien, saludos a Valparaíso también desde acá, desde la 88.5. Nos escuchan, de hecho, por allá en Viña del Mar. Tenemos dial, así que un abrazo grande a todos los que están en esa región maravillosa, la joya del Pacífico.
1: Tal cual.
2: Nos vamos a la música aquí en Fibra Emprendedora y ya seguimos disfrutando. Este capítulo.
0: Así es. Vamos a escuchar So In Love de OMD.

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1: Bueno, ya estamos finalizando Fibra Emprendedora de este día sábado y yo quedé, la verdad, que marcando ocupado con nuestro invitado, que marcando ocupado también con el tema en el cual estamos conversando, porque se pasó para interesante este programa. ¿Qué opinas tú?
0: Sí, me encanta. A mí me gusta el mundo de la gastronomía y creo que el mundo del emprendimiento en la gastronomía es súper sacrificado, así que también por ese lado muy interesante. Hay que ir nomás, hay que apoyar, hay que probar. Imagínate, yo encuentro que poder llegar a ese nivel desde una idea que surgió como algo muy sencillo, me parece increíble. Así que bien, pues, bien por Leo, bien por también salir de Santiago, que Santiago no es Chile, y habrá que probar.
1: Oye, y ojalá que nos encontremos luego con ese gel, que además sabes que se aplica directamente al corazón. Cuando se hace un bypass, en ese momento se aplica, y esta chica apareció en televisión en Argentina.
0: Claro, estamos hablando de este gel
1: crema,
0: que inventó
1: el gel para reconstruir células del corazón. Sí. Espectacular.
0: Espectacular. Buen programa, como siempre. Gracias, querido Roberto. Y nosotros nos volvemos a encontrar en un próximo capítulo de Fibra Emprendedora. Que estén muy bien. Chao.
1: Chao, chao.

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2: ¿Quién aparecía en el antiguo billete de 100 pesos? Diego Portales.
1: La hora, con cierto desafío. 18, 1 de la tarde.
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5: En este 18 celebramos en el Quincho Concierto con una empanada y las mejores canciones, por cierto. Soy Fran Jorquera y me quiero quedar con la música de Joe Vasconcelos. Es uno de los grandes clásicos de su repertorio. Tiene una fuerte identidad latinoamericana con ritmos folclóricos y una mirada espiritual. Joe nos conecta con la tierra, con nuestros orígenes y con esa energía que viene del sol. Un clásico de la música chilena, hijo del sol luminoso, el 88.5.
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0: Buenas noches.
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0: Concierto Cambio Climático. En Santiago, 17 grados.
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0: bordó la primera bandera nacional de Chile? Javiera Carrera la bordó y la izó por primera vez el 4 de julio de 1812.
1: La hora con cierto desafío. 18ero. 2 minutos.
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3: ¿Cómo están? Viviana Encina por acá, columnista de la comunidad Contraataca. Y hoy mi canción elegida para este Quincho es la que nos cuenta la historia de un niño que sale a la calle y ahí se encuentra una medalla que tiene la imagen de la Virgen María. ¿Qué hace? Va donde la mamá gritando y le dice: mira lo que me encontré. Yo les aseguro, yo les firmo que si ustedes la empiezan a escuchar, indudablemente se van a parar, van a empezar a menear las caderas, porque es un infaltable en estas fiestas patrias y ese es mi recomendado. La medallita en la versión de Chico Trujillo.
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Concierto Cambio Climático. En Santiago, 18 grados. 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

0: ¿Quién compuso la música que hoy conocemos como el himno nacional de Chile? El español Ramón Carnicer, con la letra del poeta chileno Eusebio Lillo.
1: La hora, con cierto desafío. 18:00, 3 de la tarde.
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4: Hola, hola, ¿cómo están? ¿Cómo están la familia de Radio Concierto? Aquí lo estamos pasando increíble en el Quincho Concierto. Soy Benjamín Carrasco, editor digital de Radio Concierto, y yo no me voy a quedar atrás con mi elección para este maravilloso Quincho Concierto. Una de las mejores bandas chilenas de la actualidad nos regala un temazo que no envejece por nada en lo absoluto. Los quiero dejar con Rey de los Bunkers. Sigan disfrutando con nosotros y sigan disfrutando del Quincho Concierto.
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0: Según los historiadores, ¿de dónde proviene originalmente la cueca? Del Virreinato del Perú, en el siglo XVII.
1: La hora, con cierto desafío. 18ero. 2 minutos para las 4.
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3: Hola, ¿cómo están? Soy Fernanda Shore, productora general de Concierto, y en estos días de fiesta, de celebraciones y de juntarse con los amigos, los quiero dejar justamente con un clásico de los Jaivas que llama A la Unión y que se titula Todos Juntos. Así que la disfruten, y si van a tomar, pasen las llaves.
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0: se le llama al terremoto cuando se sirve en jarra grande? Cataclismo.
1: La hora con cierto desafío. 18:00. 5 de la tarde.
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4: Hola a todos, mi nombre es Sofía Antequera, soy productora de la comunidad Contraataca y productora también de Sonido Circular. Y la canción que quiero escuchar en el Quincho Concierto es una de Chico Trujillo. Esta canción está en mi lista de favoritos de toda la vida porque es una versión en vivo que representa muy bien esa sensación de comunidad. Se llama Y si no fuera y la escuchan en concierto.
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0: Concierto Cambio Climático. En Santiago, 13 grados.
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0: es el 18, chico? Una segunda fiesta que se celebra el siguiente fin de semana de Fiestas Patrias.
1: La hora con cierto desafío. 18ero. 6 de la tarde.

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2: Hola, soy Natalia del Campo y a esta hora les quiero proponer una canción muy especial y muy importante de Los Ángeles Negros. Una versión en español con letra de Germain de la Fuente que habla de la tristeza, de lo triste que es vivir lejos de la casa, lejos del hogar. A esta hora en el Quincho Concierto los dejo con Y Volveré, Los Ángeles Negros, en la 88.5.
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0: concierto Cambio Climático. En Santiago, 13 grados. 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

0: según la tradición. ¿Quién habría preparado la primera empanada chilena? Inés de Suárez, en 1540.
1: La hora, con cierto desafío. 18, 7 de la tarde.
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2: ¿Qué horas son, mi corazón?
3: De la noche en La Habana, Cuba.
4: 11 de la noche en San Salvador,

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0: ¿De dónde viene el nombre pino de la empanada chilena? Del mapudungún pirru, que significa mezcla.
1: La hora con cierto desafío. 18:00. 3 minutos para las 8. 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

0: Welcome. ¿Qué se conmemora exactamente el 18 de septiembre? La primera Junta Nacional de Gobierno de 1810.
1: La hora con cierto desafío. 18ero. 3 minutos para las 9.
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